Esta canción que vamos a cantar ahora, la tenemos especial cariño de una compañera nuestra, mi amiga, que nunca pudo llegar a cantarla, de Cecilia, desde que tú te has ido.

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1: Bien, audiencia de la radio, tengan todos ustedes muy, pero muy buenos días. Estamos arrancando con más otra edición del programa Viva la Mañana, correspondiente a la fecha de hoy, viernes, última edición de la semana del programa Viva la Mañana. Hoy es viernes 4 de septiembre, 4 días del mes de septiembre. Desde ya nuestro cariñoso saludo lo hacemos llegar a todos los amigos y amigas que están acompañando nuestro programa. Estamos alegre, contento, feliz de poder hacer parte de esta mañana informativa musical perteneciente a la fecha de hoy, viernes. Espectacular fin de semana. Gracias por la sintonía. De repente, si usted está bien, te debemos honrar el nombre poderoso de Dios. De repente, si usted está pasando por alguna dificultad, también tenemos que honrar el nombre poderoso de Dios. ¿Por qué? Porque Él nos da la victoria. Viernes con lluvia y descenso de la temperatura del aire. Para hoy viernes 4 se prevé el ingreso de un frente frío que favorecería la ocurrencia de lluvias dispersas con ocasionales tormentas eléctricas que podría presentarse puntualmente intensas, especialmente en la región oriental. Posteriormente se espera un leve descenso de la temperatura del aire, por lo que la mínima podría registrarse durante la noche con valores de 16 a 18 grados, principalmente en los departamentos del sur, centro y este de la región oriental. Para mañana, sábado 5 y el domingo 6 se espera un marcado de descenso de temperatura, las mínimas entre 9 y 15 grados, mientras que la máxima entre 17 y 27 grados en la región oriental. Para el sábado 5 se prevé lluvia dispersa con ocasionales tormentas eléctricas en el norte y este de ambas regiones, mientras que el resto del país también podría registrarse lluvias dispersas con mejoramiento gradual de las condiciones durante la jornada. Hacia el domingo 6 la probabilidad de lluvia sería baja en gran parte del territorio nacional.
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1: Son exactamente las 8 de la mañana con 12 minutos en toda la República del Paraguay. Estamos siempre contigo, acompañándote a través de Radio IPF. Saluda a nuestra gente linda y formidable de la colonia Nueva Alianza, en el distrito de Villa Gatimí. Fenómeno esperado, lluvia con tormentas eléctricas moderada a fuerte, ráfagas de viento moderada a fuerte y la ocasional caída de granizo. Celda de tormenta se desarrollan sobre el área de cobertura que no se descarta que puedan generar fenómenos de tiempo severo de manera puntual durante la mañana de hoy, viernes 4. Zona de cobertura, centro, este y noreste de la región oriental. Departamentos afectados, sur de Cordillera, Guairá, sur de Caaguazú, centro y este de Caazapá, este de Itapúa, norte de Paraguarí, centro y sur de Alto Paraná y gran parte del departamento de la Mambay. La temperatura actual del momento en la ciudad de Ipejú es de 22 grados, tenemos 12% de posibilidad de precipitaciones, la humedad relativa del ambiente es del 79%, el viento a 6 kilómetros por hora, la temperatura máxima sería para hoy 31 grados. Y con algunas probabilidades chaparrones para nuestra ciudad. Para mañana sábado totalmente cubierto con 13 de mínima y 22 de máxima. Para el domingo mínima de 7 grados y máxima de 18 grados. Para el próximo domingo 9 de mínima y 21 de máxima.
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1: Las principales cotizaciones de monedas extranjeras para hoy. El dólar 5.900 guaraníes para la compra, para la venta 5.980 guaraníes. El real 1110 para la compra y 1170 guaraníes para la venta. El peso argentino 3.6 para la compra y 3.9 para la venta. El euro 6.800 para la compra y 7.100 guaraníes para la venta. El peso uruguayo 130 guaraníes para la compra y 230 guaraníes para la venta. La libra 7.800 para la compra y 9.000 guaraníes para la venta. El dólar con el real, 5 real con 15 centavos para la compra, 5 real con 35 centavos para la venta. El dólar y el peso argentino, 1.550 pesos para la compra y 1.650 pesos para la venta. 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
3: Son las 8 de la mañana con 37 minutos en toda la República del Paraguay. Estamos en el programa Viva la Mañana, aquí a través de Radio Upejú, frecuencia modulada. Escrachan a Santiago Pella durante acto oficial en J. Eulogio Estigarribia. El presidente de la República recibió a escrache durante un acto oficial que se realizó en la ciudad de J. Eulogio Estigarribia, en el departamento de Caaguazú. Le cuestionaron la falta de médico, el abandono del Instituto de Previsión Social y la visita para las fotos en el marco de la campaña política. Un ambiente de fuerte tensión se vivió durante la visita oficial del presidente de la República, Santiago Peña, en la ciudad de J. Eulogio Estigarribia, en el departamento de Caaguazú, que se realizó este jueves. En el acto realizado la entrega de beneficios y habilitaciones de obras públicas, habilitación mejor de obras públicas, que derivó en el escenario de protesta y cuestionamiento hacia la gestión de salud y la aparente participación de los recursos del Estado. Durante el desarrollo del evento, los ciudadanos presentes rompieron el protocolo para interpelar directamente al jefe de Estado. Los manifestantes reclamaron a viva voz el histórico estado de abandono que se encuentra el Instituto de Previsión Social y las severas deficiencias del sistema sanitario local, marcada por la escasez crónica de insumos básicos, la falta de especialistas en el interior del país. Hay muchos trabajadores que exigen que ya haya el hospital del IPS, reclamó un ciudadano. Otro hombre acompañó el pedido firmado que la gente pide salud a Nipe Yembotaui, decía el hombre. Ante el reclamo, Peña le preguntó si fueron a conocer el hospital de Coronel Oviedo. El ciudadano le respondió: Acá no nos interesa, acá es Campo 9, no es Coronel Oviedo, decía uno de los ciudadanos indignado con la presencia del presidente de la República, Santiago Peña.

Avanzando la mañana, son las 8:40 minutos en toda la República del Paraguay. Médicos rechazan propuesta del gobierno y anuncia nueva huelga. En asamblea anoche decidieron no aceptar la propuesta de reajuste de 400.000 guaraníes en el salario y el pago de 1.000.000 por feriado a los trabajadores de la salud. Sindicalistas del gremio de médicos reunieron ayer a la tarde con ministro, o sea, con la ministra María Teresa Barán de Salud, Oscar Lovera de Economía y el vocero del gobierno Javier Jiménez, para recibir respuestas sobre sus reclamos. Barán se comprometió en la desprecarización, es decir, pasan de ser contratados los médicos, pasarán a ser nombrados quienes se presentaron a concurso, además de fortalecer la infraestructura e insumos estratégicos para mejorar la práctica de los distintos nosocomios públicos del país. También la propuesta fue realizada por el pago de feriado con un monto de 1.000.000 de guaraníes que estaría en vigencia desde enero del año 2027, al igual que las otras propuestas. Sin embargo, la Asamblea de Médicos calificó como migaja lo que ofrece el Estado y se decidió ir a una nueva huelga. Rechazaron los reajustes de 400.000 guaraníes. Ellos pidieron 3 millones para llegar el salario piso, y que ocho palos tampoco estuviese de acuerdo. El monto fijado es de 1.000.000 de guaraníes por feriado los trabajadores, debido que lo que establece la ley. Entonces los médicos no están de acuerdo e irán nuevamente a otra huelga y paralización total de los médicos aquí en Paraguay. Renuncia 15 de los 20 neonatólogos del Hospital Materno Infantil de Trinidad. De los 20 médicos especialistas en neumatología del Hospital Materno Infantil de Trinidad, 15 presentaron este jueves su renuncia en el marco del reclamo del reajuste salarial de médicos dependientes del Ministerio de Salud Pública y otras exigencias, pese a que la ministra Teresa Barán anunció hoy la equiparación de los salarios de contratados con nombrados, lo cual sostiene desde el gremio que no es suficiente, ni se acerca a lo que piden. Los médicos agremiados y Sindicato Nacional de Médicos exigen desde que más que el gobierno, y que realmente desde el año 2012 no hubo ningún tipo de reajustes salariales a los médicos. Entonces los médicos anunciaron una nueva paralización total en toda la República del Paraguay acerca de los temas que estamos sufriendo aquí a través de la paralización de los médicos. Nakayama critica a Santiago Peña por partidizar altos del sector productivo. El senador opositor Eduardo Nakayama dijo que el presidente Santiago Peña estuvo fuera de lugar al aprovechar un acto del sector productivo sojero ayer en J. Eulogio Estierría para dar un discurso partidario y político, durante el cual atacó a sectores críticos a su gobierno. Ayer jueves, el presidente de la República, Santiago Peña, estuvo presente en un acto simbólico para marcar el inicio de una siembra de soja en J. Eulogio Estigarribia, departamento de Caaguazú, una actividad organizada por la Asociación de Productores de Sojas y Oleaginosas del Paraguay. A pesar del acto, fue organizado por el sector productivo privado y no se suponía que tuviera matices políticos. El presidente Santiago Peña utilizó el evento para dar un discurso político partidario, cuestionó el senador Eduardo Nakayama.

Abrazos a los que están allá arriba. A los del medio. Y a los de acá adelante, sí señor. Gracias, mi amor. Vamos a cantar una canción que es un tema un tanto difícil. Bueno, a veces escribirla me costó un poquito porque es un tema un tanto crudo por su contenido. Sin embargo, yo creo que cuando terminamos una relación amorosa es importante desalojar todo aquello que nos estorba en el alma, sí señor. Sacar todo aquello a través del llanto, a través de la misma impotencia, del coraje, pues. Esta canción habla de ello y se llama O me voy o te vas. ¡Venga!

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Son las 9 de la mañana con 39 minutos en toda la República del Paraguay. Estamos en el programón de la mañana, Viva la Mañana, correspondiente a la fecha de hoy. Desde ya nuestro agradecimiento muy especial lo hacemos llegar a todos los que están escuchando la radio. Son las 9:40. Muy rápido está pasando la hora, ¿no? Último día de la semana, hoy viernes, último programa de la semana, quiero decir.

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Hermanitos, gracias por esta hermosa oportunidad. Gracias, Madrid. Gracias públicamente a el amadísimo Creador por darnos este momento, por darnos este regalo de la vida y esta hermosa oportunidad de estar aquí por primera vez en España. Gracias a todos ustedes, hermanitos de Latinoamérica radicados aquí en la Madre Patria. Y un abrazo especial y nuestro agradecimiento a toda la gente de aquí, de este hermoso país. Gracias por su cariño y por esta hermosa oportunidad. Deseamos que la pasen muy bien. Algo muy mexicano, con todo el respeto, ojalá que les guste esto. Venga, maestro.

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Bien, audiencia, la radio, llegamos a la parte final del programón de la mañana. Viva la mañana, correspondiente a la fecha de hoy, viernes, espectacular fin de semana. Nos vamos, pero sí, volveremos el próximo lunes para más otro encuentro. Gracias por la

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0: Y anda la pues tu escucha de coca que tenemos muy pejue 28 grados.
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0: 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Hay posibilidad de amar Yareco 18%, humedad Yareco 65%, el viento viviendo a 5 kilómetros por hora. Bueno, vamos ya a marcar mañana de Junza Mie, 13 grados, y cuando ya debes a 22, me dedicar a marcar la cuadra, así bueno.
1: Ah, ¿dónde que más bueno?
0: No, no, no, Janina, Janio, güey, quítate la temperatura. Domingo, tú ya, güey, estemos
1: ahí. ¿Qué dice?
0: 7 de mínima, 18 de máxima.
1: ¿Va ahí, güey, eso?
0: No, allá, mira, 0 de mínima a 5 de máxima.
1: Bye. 5 bajo 0.
0: Ah, lunes a tu. Hoy está más 15 grados.
1: La máxima.
0: No, mínima. Si hago domingo te la jugo sencillita.
1: La lunes a tu la mínima 40 grados, la masiva 95 grados.
0: 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Real 1.135 para la compra, 1.180 para la venta. Corte y pequeña oyupimi. Peso argentino 3.6 para la compra, 3.9 para la venta. Euro gato, güey, 6.750 guaraníes para la compra, 7.050 guaraníes para la venta. Peso uruguayo a 230 guaraníes para la compra, 230 guaraníes para la venta. Libra esterlina 7.800 para la compra, 9.000 guaraníes para la venta. Dólar real de gato 5 real para la compra, 5 real con 20 centavos para la venta. Dólares de peso argentino gato 1.550 pesos para la compra, 1.650 pesos para la venta, mitad José.
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